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1: Son las 8 de la tarde, 32 minutos.
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3: El gobierno presentó el proyecto de ley para extender el subsidio eléctrico, buscando triplicar la cobertura actual para llegar a 4,7 millones de hogares del 40% más vulnerable. La iniciativa se financiará con un aumento temporal en el impuesto al carbono. La plataforma Bencina en línea de la Comisión Nacional de Energía permite comparar precios de combustibles y puntos de carga eléctrica. A través de su sitio web o aplicación móvil, los usuarios y usuarias pueden visualizar estaciones, horarios, métodos de pago y variaciones de precios en tiempo real. El Team para Chile participará en los Juegos para Suramericanos Valledupar 2026, del 5 al 15 de julio, con una delegación histórica de 140 deportistas en 12 disciplinas. Entre sus figuras destacan Alberto Abarza y Jorge Carinao, buscando consolidar a Chile como referente paralímpico sudamericano.
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1: Son las 9 de la noche con 3 minutos.
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1: Son las 9 de la noche con 31 minutos.
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3: El Consejo de Monumentos Nacionales aprobó unánimemente declarar como monumento histórico la Casa Hettich en Valdivia. Construida en 1910 y sede de la Biblioteca Municipal desde 1989, esta edificación destaca por su arquitectura de influencia europea y uso de madera nativa. Vecinos de Concepción presentaron recursos de invalidación y reclamación para frenar proyectos inmobiliarios que pretenden construir cientos de departamentos sobre el humedal Paicaví. La comunidad, apoyada por autoridades, busca evitar el relleno de este cuerpo de agua protegido. A partir del 1 de julio de 2026, las cuentas de luz registrarán un alza promedio nacional del 4,9%. El impacto será dispar según la zona, pudiendo superar el 16% en comunas del sur como Valdivia y Puerto Montt.
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1: Son las 10 de la noche con un minuto.
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junto con saludar a nuestras emisoras asociadas de La Noche para América en Chile, Argentina, Bolivia, México y Estados Unidos Latino, les contamos que ya está pronta a terminar nuestra segunda temporada. En septiembre iniciaremos la tercera con novedades y una puesta en el aire renovada, siempre refrescando el alma de Chile y de América. Esta creación, Canción del Sur, recolecta muchos estilos musicales que se funden. Tras el golpe militar de 1973, los jaivas se fueron a vivir a Argentina, donde encontraron un fértil terreno cultural para hacer crecer su obra, que en la fusión del rock con las raíces latinoamericanas encontraba definitivamente un lenguaje musical propio y distintivo. Con los tres hermanos Parra, más el Gato Alquinta y los integrantes nuevos, Pájaro Canzani en bajo y Alberto Ledo en distintos instrumentos de cuerda autóctonos, como el charango, la banda grabó Canción del Sur justo antes de irse a España y después, definitivamente, como bien se sabe, a Francia. En Canción del Sur, los jaivas logran, como pocos en Hispanoamérica, incorporar un hondo sentido folclórico en un contexto estético absolutamente contemporáneo, uniendo tradición y modernidad de una manera simplemente genial. La Canción del Sur de los jaivas es una pieza musical que evoca la profunda conexión entre el ser humano y la naturaleza, especialmente con el paisaje característico de América del Sur. La letra de la canción parece ser una oda a la belleza natural y a la sensación de paz que ésta puede transmitir. La referencia a elementos como la luna y la cordillera sugiere una admiración por la majestuosidad del entorno y cómo éste influye en el estado emocional del individuo. Ese 1977 estaban en la Antártica chilena grabando el video de este tema musical. 4 años después estarían en la cordillera de los Andes, en Machu Picchu, para grabar los videos de los temas musicales de su obra, Alturas de Machu Picchu. Hoy, en La Noche para América, los jaivas nos acompañan con Canción del Sur.

Héctor Jara. Da orgullo y emociona escuchar cuando en un teatro de Ginebra se canta El Arado, de nuestro cantautor. Francisco González es un cantante lírico, tenor, el registro vocal es tenor, que durante la dictadura militar chilena debió exiliarse en Suiza junto a su familia. Con él, su hijo Emiliano González Toro, de tan solo 8 años en ese entonces. Ya nunca más volvieron a nuestro país, pero ambos siempre han estado de visita permanentemente en nuestro Chile y lo tienen presente fundamentalmente respecto de su música, su cultura y su historia. Es así como en el año 2015, en el Victoria Hall de Ginebra, Suiza, ambos tenores chilenos, entre paréntesis, se puede descubrir, cierto, que de tal palo tal astilla, salió cantante lírico el hijo del tenor, interpretaron El Arado de Víctor Jara. Es un orgullo sentir que las creaciones de nuestros folcloristas son reconocidas y gustan en los más distantes escenarios del mundo y además desde diferentes perspectivas artístico-musicales, desde lo académico, lo lírico, etc., hacia lo popular y al revés, o sea, en una comunicación entre ambos géneros y ambos, diríamos, estadios, en el sentido de apartados artísticos y musicales. Da tristeza, por otra parte, que grandes maestros y maestras nos hayan abandonado tempranamente, ¿cierto? Y que no hayan podido disfrutar del masivo reconocimiento de su arte y del aplauso planetario para sus inspiraciones artísticas en vida, ¿se entiende? Eso queremos decir. Bueno, ya pues, disfruten y emocionense con esta interpretación de una canción tan tradicional de Víctor Jara, El Arado.

fue Matilde Urrutia, la esposa de Pablo Neruda, quien en el año 1974 publicó de manera póstuma el libro Confieso que he vivido, Memorias, el cual el poeta había escrito un año antes. De esa obra destacamos ahora este muy pequeño fragmento. Algún día, en cualquier parte, en cualquier lugar, indefectiblemente, te encontrarás a ti mismo, y esa, solo esa, puede ser la más feliz o la más amarga de tus horas. He vivido tanto que un día tendrán que olvidarme por fuerza, borrarme del pizarrón. Mi corazón fue interminable, pero porque pedí amor, fui amado. Porque quise tocar el corazón de los hombres, lo toqué. Porque defendí la justicia, me juzgaron. Porque escribí, me leyeron. Porque viví como quise, algún día me olvidarás. Pero no importa, fue hermosa la vida. Este fragmento muestra su tono íntimo, reflexivo y poético, incluso al escribir en prosa, y que nos permite conectarnos con este tema musical, creado por René Pérez Joglar, residente, el líder de Calle 13, con la colaboración en el texto y en la interpretación de Silvio Rodríguez. Se llama Ojos color sol. La canción está cargada de metáforas, muy al estilo de Neruda por lo demás. Habla del poder del amor, de lo cotidiano convertido en eternidad, algo que Neruda hacía con maestría. Tiene un aire de gratitud y de asombro por la vida y el amor, tal como en el texto de Confieso que he vivido. Este tema musical, Ojos color sol, mezcla lo moderno con la poesía clásica. Gracias a la presencia de Silvio Rodríguez, no podría ser de otra manera, otro gran trovador latinoamericano tan, pero tan conocido. Ambos textos nos hablan de la vida, del amor y del agradecimiento por lo transcurrido en el tiempo que se ha tenido que vivir. Parte de su letra dice: hoy el sol se escondió y no quiso salir, te vio despertar y le dio miedo de morir, porque tus ojos son sol y el sol tiene miedo. Calle 13 y Silvio Rodríguez, Ojos con

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Abriste los ojos y el sol guardó su pincel, porque tú pintas el paisaje mejor que él. Cuando amanece tu lindura, cualquier constelación se pone insegura. Tu belleza huele a mañana y me da de comer durante toda la semana. Tus ojos hacen magia, son magos, los abriste y ahora se reflejan las montañas en los lagos. La única verdad absoluta es que cuando naciste tú a los árboles les nacieron frutas. Naranja dulce, siembra de querubes, como el sol tenía miedo se escondió en una nube. Hoy el sol no hace falta, está en receso.

0: 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Despertaste y le diste vuelta a mi universo. Ahora se llega a la cima, bajando por la sierra. La tierra ya no gira, tú giras por la tierra. En la guerra se dan besos, ya no se pelean. Hoy las gallinas mugen y las vacas cacarean. Las lombrices y los peces pescan los anzuelos. Se vuela por el mar y se navega por el cielo. Crecen flores en la arena, cae lluvia en el desierto. Ahora los sueños son reales porque se sueña despierto.
1: Y ese sueño es seguro y así se reproduce. Y la inocencia por fin no se esconde de las luces.
0: La escasez de comida se vuelve deliciosa porque tenemos la barriga llena de mariposas.
1: La galaxia revela su comarca escondida y en la tierra parece que comienza la vida.

horas de descanso, llamarte a la reflexión, al crecimiento personal, a experimentar la tranquilidad de tu espíritu. Y no tenemos la menor duda de que parte del poema que van a escuchar ahora les hará buscar en tan solo una palabra qué es lo que les producen estos dos versos de Gustavo Adolfo Bécquer. Bécquer, sevillano, fue redactor del diario El Contemporáneo, censor de novelas, pero nunca participó en la vida pública o política. La fama no lo acompañó durante su vida. Tenía pocos amigos. Era serio, bondadoso, poco expresivo, le gustaba la música y en ese terreno admiraba a Chopin. Su obra es muy reducida, sencilla, cálida, sentimental y depurada. La componen sus célebres Rimas, conjunto de 94 poemas breves, 25 leyendas y sus 9 cartas literarias publicadas con el título Desde mi celda. Producto de una larga enfermedad que sufrió, falleció con tan solo 34 años. En 1870, Gustavo se fue de entre nosotros. De su rima cuarta, estas dos últimas estrofas. Mientras se sienta que se ríe el alma sin que los labios rían, mientras se llore sin que el llanto acuda a nublar la pupila, mientras el corazón y la cabeza batallando prosigan, mientras haya esperanzas y recuerdos, habrá poesía. Mientras haya unos ojos que reflejen los ojos que los miran, mientras responda el labio suspirando al labio que suspira, mientras sentirse puedan en un beso dos almas confundidas, mientras exista una mujer hermosa, habrá poesía. Y qué mejor para complementar estas bellas palabras de Gustavo Adolfo Bécquer que escuchando esta dulce y tierna creación del Grupo Congreso del año 1975. Tus ojitos.

0: formas reversionadas del canto folclórico de América. Canción con todos. La letra es de Armando Tejeda Gómez, poeta, letrista, escritor y locutor argentino, y toda su vida relacionado con la música folclórica. Nació en Mendoza el 21 de abril de 1929 y falleció en Buenos Aires un 3 de noviembre de 1992. Dentro de sus destacadas obras se encuentra el poema Hay un niño en la calle, que se popularizara en una interpretación de Mercedes Sosa. Armando Tejeda Gómez escribe Hay un niño en la calle después de que su hermano, obrero de la construcción, criticara su forma difícil de escribir. Fue entonces cuando decidió orientar su arte a la problemática social y a temas más populares. Este poema fue incluido en Antología de Juan, libro publicado en 1958. En parte de su letra, Tejeda escribe: Es honra de los hombres proteger lo que crece, cuidar que no haya infancia dispersa por las calles, evitar que naufrague su corazón de barco, su increíble aventura de pan y chocolate, transitar sus países de bandidos y tesoros, poniéndole una estrella en el sitio del hambre. De otro modo es inútil ensayar en la tierra la alegría y el canto. De otro modo es absurdo, porque de nada vale si hay un niño en la calle. Canción con todos es un himno a la Unión Latinoamericana. Fue declarada por la UNESCO en el año 1990 como himno continental. Nacida de las entrañas de las luchas populares en la Argentina de 1969, desde su origen expresó el sentir en torno a la imperiosa unidad de los pueblos y países latinoamericanos. El compositor musical de este tema es César Isela, quien nos dejará el 28 de enero de 2021. Fue un cantante y autor de música folclórica de la Argentina. Integró Los Fronterizos entre los años 1956 y 1966, siendo una de las figuras del movimiento del nuevo cancionero, y en la década de 1990 fue descubridor, padrino y representante de la cantante Soledad Pastorutti. Ganó con su composición El Cantar es Andar el certamen folclórico del Festival Internacional de la Canción de Viña del Mar en 2010. Esta es una interpretación del tema de César Isela del año 2017 en el Festival Nacional de Folclor de Cosquín, que es el festival más importante de música folclórica de Argentina. Canción con todos.
1: Por respeto a esta canción, a todos ustedes, por respeto infinito a Tejeda Gómez y a Mercedes Sosa, que la hizo universal, vamos a despedirnos agradeciendo de verdad profundamente que me hayan permitido estar un ratito acá con todos ustedes, gracias a las autoridades del festival. Muchas gracias y hasta siempre, amigos. Si quieren cantar conmigo va a ser una alegría.

0: grandísimos referentes y una de las más emblemáticas canciones de América ha vuelto a este.
1: Y porque refrescamos el alma de Chile y de nuestra América morena, nos vamos a Panamá para escuchar una de esas salsas tradicionales del centro de nuestro continente, Pedro Navaja. O debería decirlo para que suene más caribeño, Pedro Navaja. Antes de hablarles de esta famosa canción, vamos a decir algo acerca de la salsa, ¿era que no? Más que un estilo de música o una forma de baile, es una expresión cultural que ha trascendido fronteras e influido en culturas y naciones alrededor del mundo, así en general. Este género, la salsa, posee una rica historia tejida a través de la interacción de diversas identidades culturales y estilos musicales. Aunque su origen específico a menudo genera debate, hay 5.534 versiones al respecto, es ampliamente reconocido que la salsa resulta de la confluencia de ritmos africanos, europeos y nativos americanos del Caribe. El término salsa hace referencia a una fusión de ritmos musicales originarios de esa zona en el mapa, principalmente de Cuba y Puerto Rico. Sus raíces se encuentran dispersas en diversas culturas. Hagamos un rápido repaso al respecto. Ritmos africanos, dos puntos. Los esclavos africanos llevados al Caribe llevaron consigo ritmos y tradiciones que sentaron las bases de muchos géneros caribeños, incluyendo la salsa. Instrumentos como los bongos, las congas o timbaletas y los timbales más propiamente, tumbadoras seguramente también son de origen africano. Influencia europea. Los colonizadores españoles introdujeron instrumentos como la guitarra y melodías que, al fusionarse con los ritmos africanos y las tradiciones nativas, crearon géneros únicos. Con la combinación de ritmos, instrumentos y estilos africanos y europeos, surgieron en Cuba géneros como el son, el mambo y el cha-cha-cha, que son los precursores de la salsa. Vamos ahora a la historia de Pedro Navaja. Pedro Navaja. La canción Pedro Navaja es una de las composiciones de Rubén Blades más exitosas y populares. El artista la creó junto con Willy Colón, nada menos, como productor en este caso. La letra de la canción narra en 7 minutos, larga, como canción para tocarla en la radio, digo, la historia del personaje Pedro Navaja Barrios, un proxeneta, y la de Josefina Wilson, una trabajadora sexual. La historia del personaje principal se remonta a hace 300 años, a que no lo sabían, ya que Pedro Navaja es una reinterpretación de una persona real que vivió entre 1702 y 1724 en Inglaterra y que se llamó Jack Sheppard. Fue un criminal inglés que huyó con éxito de la policía londinense en 4 ocasiones, y era difícil de atrapar, hasta que finalmente fue colgado por su acción delictiva. Su vida se adaptó después a óperas, libros y en el siglo XX a canciones, entre estas la compuesta por Blades. La gran historia de Pedro Navaja, en la voz de Rubén Blades.

María Natalia Lafourcade Silva, o lo vamos a decir también en latinoamericano, la forma de pronunciar el francés en este caso, María Natalia Lafourcade Silva, es quizás hoy una de las más importantes cantautoras mexicanas. Con tan solo 42 años, ha logrado importantes reconocimientos artísticos. Natalia es una cantante, compositora, actriz, productora musical, arreglista, diseñadora, activista y multiinstrumentista. En su trayectoria artística ha ganado numerosos reconocimientos nacionales e internacionales, entre ellos 4 premios Grammy, 18 premios Grammy Latino, siendo la artista femenina con más premios Grammy Latinos en la historia, 5 premios MTV Video Music Awards Latinoamérica, entre otros. Durante su infancia, Lafourcade estudió música con su madre, imitando artistas como Gloria Trevi y Garibaldi. Además, estaría influida por Fiona Apple, Björk y Café Tacuba, así como por Eli Guerra y Julieta Venegas. Asistió al Instituto Anglo-Español, una escuela secundaria católica, y estudió pintura, flauta, teatro, música, actuación, piano, guitarra, saxofón y canto. Cuando tenía 10 años, cantó en un mariachi. Estos grupos típicamente mexicanos de música ranchera, para decirlo en términos generales y muy conocidos. De esta importante artista mexicana, hoy vamos a escuchar la canción Hasta la Raíz. En esta creación, Natalia logra una expresión poética de amor y memoria, donde el artista explora la profundidad de los sentimientos que perduran a pesar del tiempo y la distancia. La letra refleja un viaje emocional y espiritual, donde la naturaleza y los elementos sirven como metáforas para describir un amor que se mantiene arraigado en lo más profundo del ser. Natalia Lafourcade, o Lafourcade si prefieren, utiliza imágenes como cruzar ríos, andar selvas y sacar espinas del corazón para ilustrar las dificultades y el dolor que a menudo acompañan el amor y la vida misma. Sin embargo, a pesar de los obstáculos, hay una resolución firme de mantener viva la esencia de la persona amada, simbolizada por la frase, yo te llevo dentro hasta la raíz. Esta idea de un amor que crece y se fortalece con el tiempo es central en la canción. En La Noche para América, Natalia Lafourcade, Hasta la Raíz.

Ahora deseamos hablar un poco de política, pero en un sentido amplio, se entiende. Sin lugar a dudas, e independientemente de tus o mis creencias personales, el Papa Francisco, que nos ha dejado recién este 21 de abril, recién pasado, a la edad de 88, casi 89 años, fue un importante líder espiritual para millones de personas en el mundo. Jorge Mario Bergoglio, dicho en ibero-italiano, pero bueno, Bergoglio para los argentinos, el Papa Francisco criticó permanentemente en su discurso desde el punto de vista de los valores cristianos inmanentes, la deshumanización del modelo y la perversidad del sionismo, que no es lo mismo que decir el pueblo judío en su totalidad. No, no, no, es la ideología extrema a partir de la cultura israelí, para decirlo así. Es indispensable recordar esto, dado que el personaje, como dice un amigo argentino por ahí, por lo demás, nunca superó al hombre. El Papa no se comió, como decimos al menos en Chile, a Mario Bergoglio, primer pontífice latinoamericano y primer sacerdote jesuita en ocupar el máximo cargo en el Vaticano. Francisco tuvo importantes mensajes que llaman fuertemente a la reflexión, al replanteamiento de conductas y acciones sociales. Esto es muy importante, es un muy importante pensamiento que el Papa hizo público un tiempo atrás, y con independencia de lo que puedan ser tus opiniones respecto de la religión católica, es, por cierto, un gran pensamiento que compartimos y lo hacemos presente en nuestro programa, e igualmente como un saludo a quien fuera un líder espiritual para 1.400 millones de católicos existentes hoy en nuestro mundo. Decía el Papa: ruego al Señor que nos dé más políticos que realmente se preocupen por la sociedad, por la gente, por la vida de los pobres. Políticos que cuiden a los más débiles, a los hambrientos, a los desempleados, a las personas sin hogar, a los inmigrantes, a los pueblos indígenas, a los ancianos, cada vez más solitarios y abandonados, a los niños aún en el vientre de las madres, a todos los explotados y a cuantos la sociedad del descarte ha convertido en residuos. Ahí está la crítica al modelo, en un sentido amplio, en un sentido psico, socio, cultural, también espiritual y filosófico. ¿Qué duda puede caber? Y claro, compartimos con el Papa Francisco esta prioridad y lo esencial que es la política, y algo que es más importante aún, lo extremadamente necesario que quienes ejerzan la política sean grandes personas en lo moral, en lo ético, en sus principios valóricos. Ciertos estamos de que los modelos y visiones de cómo nuestra sociedad debe estar estructurada, organizada, cómo debe interactuar, representan variadas posturas y convicciones. Y es ahí donde aparece la democracia, de tal forma de permitir a la sociedad toda resolver qué elegir, darse al final su propia organización social. Es nuestro cantautor nacional Manuel García quien hace un reconocimiento y un saludo a un anciano que mira pasiva y calmadamente cómo se entregó por sus causas partidarias, y ahora la pasividad de la edad le hace recordar momentos importantes de su vida. El viejo comunista, en una muy linda interpretación, se torna sublime cuando todos quienes participaban de la presentación cantan el final de esta hermosa composición musical. Es simplemente emocionante. Manuel García, el viejo comunista.

La canción El Viaje es una de las obras más representativas del dúo chileno, como se le conoce en Chile, Schwenke y Nilo. Hay que decirlo, el apellido de Nelson Schwenke es así, Schwenke, pero en fin, apellido alemán, hombre del sur, según entiendo, ¿no? Originariamente. Bueno, Schwenke y Nilo para todos los chilenos, porque así se recuerda al dúo al hablar de él, estaba formado por Nelson Schwenke en letras y voz y Marcelo Nilo en música y arreglos. Esta canción fue escrita y grabada en los primeros años de colaboración del dúo en plena dictadura militar en Chile y contiene una fuerte carga emocional, poética y sobre todo simbólica. La canción fue grabada en diciembre de 1979 como parte de un cassette artesanal, algo bastante usual, en el circuito alternativo, por llamarle así, y de resistencia en esa época en nuestro país, también titulado El Viaje. El cassette, o la cassette como dicen algunos. Recordemos que en esos años Chile vivía bajo la dictadura de Augusto Pinochet y muchos artistas expresaban resistencia mediante la música. El dúo se convirtió en parte del movimiento Canto Nuevo, una corriente que mezclaba trova, folk y canción de protesta. El Viaje habla del exilio, de la separación forzada, de las emociones humanas profundas asociadas al hecho de partir. Pero también habla de la esperanza, de lo que se deja atrás con amor y con dolor. Ciertamente esta canción fue todo un símbolo de protesta de esos años de dictadura. Pero hasta el día de hoy representa y nos muestra las diferencias sociales, culturales y económicas de personas que, viviendo en una misma ciudad, tienen tan grandes diferencias. Es en las redes sociales en donde hoy claramente se puede escuchar millones de canciones, y es precisamente en una de estas plataformas digitales en donde encontramos este comentario del año 2020 con respecto a esta canción. Es la opinión de una persona común y corriente, una persona, como se dice, o mejor aún, un ciudadano de a pie. Es una redacción simple, clara y llena de verdades. Yo lo tomaría como un consejo de vida y una señal fuerte y clara de lo que hoy ocurre en muchas, pero muchas partes del mundo. Dice, esta canción la escuché en el 84 y entendí claramente el mensaje. Tengo 53 años. Soy de una población mala. Varios amigos están presos. Soy de escuela pública donde no teníamos ni cancha deportiva. Tuve que correr muchas veces. Me cagué de frío. Pasé hambre. Almorcé en la escuela, en la iglesia. Y entendí por esta canción que había que salir de allí. No llorar por la letra ni culpar a otros. Mi realidad es muy, muy distinta hoy. Pero pucha que la sufrí. La lloré en varias esquinas y me sentía solo, casi incomprendido, porque de la población el 5% entendió la letra. La única justicia es la que hace uno mismo por uno mismo. Nada que el baile de los que sobran, ni el derecho de vivir en paz, ni cajas de Estado, ni menos inscribiéndose en un partido por pega. Sí, Chile despertó. Todos vamos a seguir aperrando, pero por uno mismo. Suerte y ganas, compañeros. Una visión de la realidad gigantesca, que emociona, que conmueve, que verdaderamente estremece, y por supuesto que no ignoramos. En La Noche para América deseamos refrescar el alma de Chile y de América. El Viaje, Schwenke y Nilo.

Esto fue La Noche para América. En la conducción, un servidor, Helmut Loos Villarroel. En la producción y dirección general, Mauricio Velázquez Briceño. Que la paz y la armonía estén presentes en sus vidas, crezcan y se fortalezcan, es nuestro deseo. Que la cultura de América se irradie y se difunda por cada rincón. La próxima semana nos encontraremos nuevamente con la música de América, con la historia, la cultura, el arte y con todas aquellas cosas que nos hacen reflexionar, ser mejores y abrazar siempre el buen vivir. Te acompañó

0: Radio Manquegua le indica la hora.
1: Son las 11 de la noche con 14 minutos.
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1: Son las 11 de la noche con 31 minutos.
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1: 0:03.
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1: 0 horas con 34 minutos.
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3: Autoridades de salud y trabajo reforzaron el llamado a vacunarse contra la influenza y el COVID-19, especialmente a mayores de 60 años. Además, recordaron que los trabajadores tienen derecho a medio día laboral para asistir a los vacunatorios sin afectar remuneraciones. En los últimos 14 años, el glaciar Solllipulli, en la Araucanía, ha perdido casi 70 metros de espesor y duplicado su velocidad de derretimiento. Este dramático retroceso genera preocupación y evidencia el grave impacto del cambio climático sobre las reservas hídricas de la región. La escuela Juan Ricardo Sánchez de Osorno creó un álbum de láminas personalizado del Mundial 2026. Los alumnos reciben sobres con imágenes de sus profesores y compañeros solo si asisten a clases. Lograron aumentar la asistencia escolar a un 94%.
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1: Es la 1:00 a.m. con 3 minutos.
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1: Es la 1:34 a.m.
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2: El gobierno presentó el proyecto de ley para extender el subsidio eléctrico, buscando triplicar la cobertura actual para llegar a 4,7 millones de hogares del 40% más vulnerable. La iniciativa se financiará con un aumento temporal en el impuesto al carbono. La plataforma Bencina en línea de la Comisión Nacional de Energía permite comparar precios de combustibles y puntos de carga eléctrica. A través de su sitio web o aplicación móvil, los usuarios y usuarias pueden visualizar estaciones, horarios, métodos de pago y variaciones de precios en tiempo real. El Team para Chile participará en los Juegos para Suramericanos Valledupar 2026, del 5 al 15 de julio, con una delegación histórica de 140 deportistas en 12 disciplinas. Entre sus figuras destacan Alberto Abarza y Jorge Carinao, buscando consolidar a Chile como referente paralímpico sudamericano.
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1: Son las 2 de la madrugada con 2 minutos.
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1: Son las 2 de la madrugada, 35 minutos.
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3: El Consejo de Monumentos Nacionales aprobó unánimemente declarar como monumento histórico la Casa Jetich en Valdivia. Construida en 1910 y sede de la Biblioteca Municipal desde 1989, esta edificación destaca por su arquitectura de influencia europea y uso de madera nativa. Vecinos de Concepción presentaron recursos de invalidación y reclamación para frenar proyectos inmobiliarios que pretenden construir cientos de departamentos sobre el humedal Paicaví. La comunidad, apoyada por autoridades, busca evitar el relleno de este cuerpo de agua protegido. A partir del 1 de julio de 2026, las cuentas de luz registrarán un alza promedio nacional del 4,9%. El impacto será dispar según la zona, pudiendo superar el 16% en comunas del sur como Valdivia y Puerto Montt.
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1: Son las 3 de la madrugada con un minuto.
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1: Son las 3 de la madrugada con 34 minutos.
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3: Un informe de CLAPE SUCE advierte que el 46% de los partos en hospitales públicos de Chile durante 2024 fueron cesáreas, triplicando la recomendación de la Organización Mundial de la Salud. Esta práctica implica mayores costos financieros para el Estado y riesgos de salud para madres y recién nacidos. El informe sobre la canasta básica de alimentos indica que su valor supera los 90 mil pesos por persona. Especialistas recomiendan priorizar productos de temporada como manzanas y pepinos, debido a sus precios más bajos frente a las alzas registradas en diversos productos de consumo masivo. Francia enfrenta una intensa ola de calor con temperaturas superiores a los 40 grados, provocando el cierre de cientos de escuelas y alertas rojas. En Carpentras, dos niños fallecieron tras quedar atrapados dentro de un vehículo bajo estas condiciones extremas.
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1: Son las 4 de la madrugada con 5 minutos.
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1: Son las 4 de la madrugada, 33 minutos.
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3: Una investigación de la Universidad de Chile reveló que los incendios forestales aceleran la invasión de pinos, los cuales colonizan rápidamente las zonas quemadas. Este fenómeno amenaza la supervivencia del ruil, especie nativa del Maule en peligro de extinción, al desplazarla y dificultar su recuperación. Japón anunció un incremento del 400% en el costo de sus visados turísticos, marcando su primera alza en casi 50 años. Pese a esta medida, los ciudadanos chilenos se encuentran exentos de este pago debido a los acuerdos de exención de visa vigentes. Se aprobó la instalación del cable Humboldt, un proyecto de Google

0: que conectará a Chile directamente con la región de Asia-Pacífico. Esta infraestructura busca potenciar la conectividad digital y fortalecer la posición de Chile como un hub tecnológico regional.
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1: Son las 5 de la mañana con un minuto.
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1: Son las 5 de la mañana, 32 minutos.
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2: El gobierno se ha fijado la meta de crear 50.000 nuevos empleos en un plazo de 4 meses, enfocándose especialmente en las regiones de Valparaíso, Biobío y Metropolitana, que presentan las tasas de desempleo más críticas. Un estudio publicado en The Lancet reveló que la vacunación contra el VPH en Inglaterra evitó 200 muertes por cáncer cervicouterino, logrando que no se registrara ningún fallecimiento en mujeres de 20 a 24 años entre 2020 y 2024. El parapesista Juan Carlos Garrido, tricampeón mundial, liderará la delegación del Team para Chile en los Juegos para Suramericanos Valledupar 2026. El deportista busca añadir un nuevo éxito a su destacada trayectoria, consolidando al país como referente paralímpico en la región.
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2: Son las 6 de la mañana con un minuto.
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2: Son las 6 de la mañana con un minuto.
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2: Cooperativa. 6:31 minutos. 6:31 minutos.
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14: Son las 7 de la mañana con un minuto.
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1: Son las 7 de la mañana con 22 minutos.

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1: Son las 7 de la mañana, 32 minutos.
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3: La comunidad médica internacional enfrenta una profunda división tras la propuesta de catalogar la diabetes tipo 5, vinculada a causas genéticas específicas. Pese al debate, la Organización Mundial de la Salud aún no la reconoce oficialmente debido a la falta de consenso científico concluyente. El Ministerio de Bienes Nacionales recordó que cualquier ciudadano puede denunciar una herencia vacante si una persona fallece sin testamento ni herederos. El Estado asume la propiedad de los bienes y premia al denunciante con una remuneración equivalente al 30% del valor líquido del patrimonio. El Ministerio del Deporte abrió diversas ofertas laborales en el portal de empleos públicos con sueldos que alcanzan los 2,6 millones de pesos. Los cargos disponibles contemplan vacantes administrativas y profesionales, con postulaciones abiertas de forma digital durante los próximos días.
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3: El cargo por servicio aplicado por las tiqueteras encarece las entradas a eventos hasta en un 20%. Aunque justifica costos operativos y de plataforma, especialistas critican la falta de transparencia, el cobro duplicado y la ausencia de beneficios adicionales para el consumidor. Datos del telescopio. James Webb revelan que el cometa interestelar 3 y Atlas se formó hace entre 10.000 y 12.000 millones de años en un entorno extremadamente frío. Su composición química única sugiere que proviene de una era temprana del universo. El biólogo Roberto Mayor hizo historia al convertirse en el primer chileno elegido miembro de la prestigiosa Royal Society de Londres. El científico fue reconocido a nivel mundial por sus revolucionarios descubrimientos sobre cómo migran e interactúan las células durante el desarrollo embrionario.
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1: Son las 8 de la mañana con 4 minutos.
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1: Son las 8 de la mañana, 32 minutos.
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3: Una investigación de la Universidad de Chile reveló que los incendios forestales aceleran la invasión de pinos, los cuales colonizan rápidamente las zonas quemadas. Este fenómeno amenaza la supervivencia del ruil, especie nativa del Maule en peligro de extinción, al desplazarla y dificultar su recuperación. Japón anunció un incremento del 400% en el costo de sus visados turísticos, marcando su primera alza en casi 50 años. Pese a esta medida, los ciudadanos chilenos se encuentran exentos de este pago debido a los acuerdos de exención de visa vigentes. Se aprobó la instalación del cable Humboldt, un proyecto de Google que conectará a Chile directamente con la región de Asia-Pacífico. Esta infraestructura busca potenciar la conectividad digital y fortalecer la posición de Chile como un hub tecnológico regional.
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1: Son las 9 de la mañana con un minuto.
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1: Son las 9 de la mañana con 30 minutos.
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3: El gobierno se ha fijado la meta de crear 50.000 nuevos empleos en un plazo de 4 meses, enfocándose especialmente en las regiones de Valparaíso, Biobío y Metropolitana, que presentan las tasas de desempleo más críticas. Un estudio publicado en The Lancet reveló que la vacunación contra el VPH en Inglaterra evitó 200 muertes por cáncer cervicouterino, logrando que no se registrara ningún fallecimiento en mujeres de 20 a 24 años entre 2020 y 2024. El parapecista Juan Carlos Garrido, tricampeón mundial, liderará la delegación del Team para Chile en los Juegos para Suramericanos Valledupar 2026. El deportista busca añadir un nuevo éxito a su destacada trayectoria, consolidando al país como referente paralímpico en la región.
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1: Son las 10 de la mañana con un minuto.
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1: Son las 10 de la mañana, 33 minutos.
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3: El cargo por servicio aplicado por las tiqueteras encarece las entradas a eventos hasta en un 20%. Aunque justifica costos operativos y de plataforma, especialistas critican la falta de transparencia, el cobro duplicado y la ausencia de beneficios adicionales para el consumidor. Datos del telescopio. James Webb revelan que el cometa interestelar 3 y Atlas se formó hace entre 10.000 y 12.000 millones de años en un entorno extremadamente frío. Su composición química única sugiere que proviene de una era temprana del universo. El biólogo Roberto Mayor hizo historia al convertirse en el primer chileno elegido miembro de la prestigiosa Royal Society de Londres. El científico fue reconocido a nivel mundial por sus revolucionarios descubrimientos sobre cómo migran e interactúan las células durante el desarrollo embrionario.
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1: Son las 11 de la mañana con 2 minutos.
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1: Son las 11 de la mañana, 32 minutos.
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3: La comunidad médica internacional enfrenta una profunda división tras la propuesta de catalogar la diabetes tipo 5, vinculada a causas genéticas específicas. Pese al debate, la Organización Mundial de la Salud aún no la reconoce oficialmente debido a la falta de consenso científico concluyente. El Ministerio de Bienes Nacionales recordó que cualquier ciudadano puede denunciar una herencia vacante si una persona fallece sin testamento ni herederos. El Estado asume la propiedad de los bienes y premia al denunciante con una remuneración equivalente al 30% del valor líquido del patrimonio. El Ministerio del Deporte abrió diversas ofertas laborales en el portal de empleos públicos con sueldos que alcanzan los 2,6 millones de pesos. Los cargos disponibles contemplan vacantes administrativas y profesionales, con postulaciones abiertas de forma digital durante los próximos días.
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2: Son las 12 de la tarde con un minuto.
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1: Son las 12 de la tarde, 32 minutos.
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2: Un médico radicado en Chile batió el récord mundial de telecirugía a mayor distancia al operar con éxito a un paciente ubicado a 35.000 kilómetros. El histórico hito médico demostró la viabilidad de realizar intervenciones quirúrgicas de alta precisión utilizando tecnología de conexión remota. China eliminó más de 12.000 carreras universitarias tras considerarlas obsoletas debido al avance de la inteligencia artificial. El gobierno reemplazará estos programas por disciplinas enfocadas en tecnología, inteligencia artificial y Big Data, adaptando la educación superior a las demandas del mercado laboral actual. Un estudio científico reveló que la actividad humana es la principal causa de mortalidad del chungungo en Chile. Factores críticos como ataques de perros, destrucción de hábitat por desarrollos inmobiliarios, atropellos y redes de pesca amenazan a esta especie en peligro de extinción, exigiendo medidas urgentes de protección.
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2: Es la 1:04 p.m.
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1: Es la 1:31 p.m.
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2: Una investigación realizada a perros y gatos en las regiones de Valparaíso y Metropolitana reveló que cerca de la mitad de los analizados estuvo expuesta al virus de la influenza A, aunque sin mostrar síntomas. El estudio también detectó casos activos del virus y advierte sobre la posibilidad de contagio entre humanos y mascotas. Fonasa inició la devolución de cotizaciones pagadas en exceso por errores de doble pago o ingresos superiores al límite legal. Los beneficiarios deben verificar su estado y solicitar el dinero en dpefonasa.gob.cl con clave única hasta el 6 de septiembre de 2026. La Dirección del Trabajo emitió un dictamen que restringe a los trabajadores que se cambian de sindicato negociar colectivamente antes de que venza el contrato de su antigua organización. La medida busca evitar duplicidad de beneficios y resguardar la estabilidad de los acuerdos.
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1: Son las 2 de la tarde con 3 minutos.
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1: Son las 2 de la tarde, 32 minutos.
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2: Autoridades de salud y trabajo reforzaron el llamado a vacunarse contra la influenza y el COVID-19, especialmente a mayores de 60 años. Además, recordaron que los trabajadores tienen derecho a medio día laboral para asistir a los vacunatorios sin afectar remuneraciones. En los últimos 14 años, el glaciar Sollipulli, en la Araucanía, ha perdido casi 70 metros de espesor y duplicado su velocidad de derretimiento. Este dramático retroceso genera preocupación y evidencia el grave impacto del cambio climático sobre las reservas hídricas de la región. La escuela Juan Ricardo Sánchez de Osorno creó un álbum de láminas personalizado del Mundial 2026. Los alumnos reciben sobres con imágenes de sus profesores y compañeros solo si asisten a clases. Lograron aumentar la asistencia escolar a un 94%.
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1: Son las 3 de la tarde con un minuto.
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1: Son las 3 de la tarde, 32 minutos.
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3: El gobierno presentó el proyecto de ley para extender el subsidio eléctrico, buscando triplicar la cobertura actual para llegar a 4,7 millones de hogares del 40% más vulnerable. La iniciativa se financiará con un aumento temporal en el impuesto al carbono. La plataforma Bencina en línea de la Comisión Nacional de Energía permite comparar precios de combustibles y puntos de carga eléctrica. A través de su sitio web o aplicación móvil, los usuarios y usuarias pueden visualizar estaciones, horarios, métodos de pago y variaciones de precios en tiempo real. El Team para Chile participará en los Juegos para Suramericanos Valledupar 2026, del 5 al 15 de julio, con una delegación histórica de 140 deportistas en 12 disciplinas. Entre sus figuras destacan Alberto Abarza y Jorge Carinao, buscando consolidar a Chile como referente paralímpico sudamericano.
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1: Son las 4 de la tarde con 2 minutos.
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1: Son las 4 de la tarde, 33 minutos.
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3: El Consejo de Monumentos Nacionales aprobó unánimemente declarar como monumento histórico la Casa Jetich en Valdivia. Construida en 1910 y sede de la Biblioteca Municipal desde 1989, esta edificación destaca por su arquitectura de influencia europea y uso de madera nativa. Vecinos de Concepción presentaron recursos de invalidación y reclamación para frenar proyectos inmobiliarios que pretenden construir cientos de departamentos sobre el humedal Paicaví. La comunidad, apoyada por autoridades, busca evitar el relleno de este cuerpo de agua protegido. A partir del 1 de julio de 2026, las cuentas de luz registrarán un alza promedio nacional del 4,9%. El impacto será dispar según la zona, pudiendo superar el 16% en comunas del sur como Valdivia y Puerto Montt.
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1: Son las 5 de la tarde con 3 minutos.
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0: Dicen que el talento verdadero nunca muere, solo se transforma.
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1: Son las 5 de la tarde con 31 minutos.
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3: Un informe de CLAPESUC advierte que el 46% de los partos en hospitales públicos de Chile durante 2024 fueron cesáreas, triplicando la recomendación de la Organización Mundial de la Salud. Esta práctica implica mayores costos financieros para el Estado y riesgos de salud para madres y recién nacidos. El informe sobre la canasta básica de alimentos indica que su valor supera los 90 mil pesos por persona. Especialistas recomiendan priorizar productos de temporada como manzanas y pepinos, debido a sus precios más bajos frente a las alzas registradas en diversos productos de consumo masivo. Francia enfrenta una intensa ola de calor con temperaturas superiores a los 40 grados, provocando el cierre de cientos de escuelas y alertas rojas. En Carpentras, dos niños fallecieron tras quedar atrapados dentro de un vehículo bajo estas condiciones extremas.
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2: Son las 6 de la tarde con 4 minutos.
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1: Son las 6 de la tarde con 30 minutos.
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3: Una investigación de la Universidad de Chile reveló que los incendios forestales aceleran la invasión de pinos, los cuales colonizan rápidamente las zonas quemadas. Este fenómeno amenaza la supervivencia del ruil, especie nativa del Maule en peligro de extinción, al desplazarla y dificultar su recuperación. Japón anunció un incremento del 400% en el costo de sus visados turísticos, marcando su primera alza en casi 50 años. Pese a esta medida, los ciudadanos chilenos se encuentran exentos de este pago debido a los acuerdos de exención de visa vigentes. Se aprobó la instalación del cable Humboldt, un proyecto de Google que conectará a Chile directamente con la región de Asia-Pacífico. Esta infraestructura busca potenciar la conectividad digital y fortalecer la posición de Chile como un hub tecnológico regional.
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1: Son las 7 de la tarde con 2 minutos.
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